0: Era cuestionado Alfaro un poco en Paraguay antes de,
1: sí, yo
0: de la
1: creo
0: Copa
1: que
0: del Mundo.
1: Más,
0: y
1: no, no sé si tanto. Fue
2: cuestionado por
1: Chilaver. Por sí. Chilaver y fue más que nada cuando el debut que perdió feo sí, con claro, Estados claro. Unidos. Sí, sí, ahí claro. creo que fue
2: después
1: más que nada la crítica.
2: Después se recuperó y que había quedado medio mal parado unas declaraciones que dijo que peleaban con lo que tenía como... que no tenía jerarquía y eso no cayó bien en algún sector, pero me parece que en definitiva hizo una buena campaña con lo que tenía, ¿no?
0: Sí, sí. dio uno de los grandes batacazos del Mundial, si no el más grande hasta ahora, que es eliminar a Alemania, ¿no? Por penales, y posteriormente, bueno, hacer un buen papel contra Francia, que es la selección con más jerarquía del torneo, termina siendo muy bueno el campeonato del mundo de Paraguay.
1: Teniendo en cuenta que también Paraguay no clasificaba hace bastante los mundiales.
2: Claro, lo llevó al mundial después de mucho tiempo. Bélgica-España, ibas a entrar en eso, sí, que le gana bien, eso sí, sí lo documentamos, le gana sí, bien. Sí. España justificó el triunfo, pero no sé si sale lesionado al arquero, si se resuelve la manera que se lesionó, ¿no?
1: Claro, yo creo que estaba siendo importante Courtois en su trabajo, teniendo en cuenta que siempre fue superior España. Creo que luego, justamente, del 2-1 se lo vio un Bélgica un poco más adelantado los últimos minutos, pero creo que es un justo clasificado a semis. España con goles de Fabián Ruiz y Merino, que viene siendo un hombre importante entrando en los segundos tiempos
2: y haciendo goles
1: en los últimos minutos.
0: Exacto. Yo creo que con Courtois en cancha, ¿no? No podemos hablar de lo que no pasó, pero ese error, que lamentablemente ese error que comete el arquero suplente de Bélgica, Lammens, calculo que no hubiese sucedido. Igualmente parecía indicar que de a poco España en el tiempo
2: la larga corta España salga alguna contra, viste, el fútbol claro. nunca se sabe, como decís.
0: O los penales.
2: Courtois también dio rebote en el primer gol, pero fue distinto.
0: Sí, sí, mucho
2: pelota,
0: más
2: era
0: fuerte.
2: Era una pelota controlable la de Lammens, que lamentablemente no controló.
1: Sí, dio la sensación que el arquero Lammens pudo hacer otra cosa en ese rebote, de despejarla para el costado.
2: La quiso agarrar y le rebotó. Bueno, Argentina juega mañana a las 22, pero antes juega Inglaterra-Noruega.
1: Exacto, 18 horas se van a jugar Inglaterra-Noruega. Duelo de los dos nueve más importantes hoy por hoy de la actualidad, se puede decir, como es Harry Kane contra Erling Haaland. Y 22 horas va a jugar Argentina contra Suiza en Kansas City.
2: Eso porque son 9-9, o sea, no lo ponías a Mbappé como... Mbappé.
1: Lo veo un delantero más integral a Mbappé por todo el frente del ataque.
2: 9 de área como estos dos.
1: 9 de área, justamente creo que el prototipo más es justamente de Harry Kane y Haaland.
0: Y siendo distintos los dos también, ¿no? En ese perfil que tienen los dos de 9, sí. de tanque, grandote.
1: Creo que Harry Kane incluso es un poco más jugador, parece que también.
2: Más participación.
0: A mi criterio es un 10 que juega de 9 tanque.
1: Por la estatura también,
0: el manejo que tiene de la pelota.
2: ¿Argentina va con el mismo equipo o un cambio, no más de eso, dicen?
1: Y la duda del lateral derecho, me parece, si no me equivoco.
2: Montiel o
1: Molina.
2: O Molina es el candidato principal, si está bien es Molina. Pero alguien tiró la posibilidad de que entrara Nico González. Yo digo, si entra, ¿por quién? Yo lo quería poner a Nico González. Yo digo, Nico tiene que jugar y José me dice, ¿por quién? No sé, McAllister, Enzo Fernández. ¿Vos estás loco? Me dice. Y bueno, De Paul. El que no está en su mejor...
0: De los tres,
2: el que está más bajo es De Paul.
1: Sí, yo creo que más que nada el último partido con Egipto estuvo muy bajo De Paul.
2: Sí, estuvo muy bajo. Los otros partidos no estuvo excelente.
1: Sí, o sea, es cierto, sí.
2: O sea, en los otros partidos lo compensó con esa... espíritu de lucha,
0: esa energía que tiene.
2: En este último partido fue cuando más se notó, porque además estuvo muy mal con la pelota,
1: sí, erró muchos pases.
2: Pero bueno, por ahí, viste, siendo un jugador que generalmente le rinde, por ahí se lo aguanta un poco más. A lo mejor el tema es ese, que haga lo que hace cuando entra Nico González, ¿no? Tener esa alternativa que cuando entra bien. En todos los partidos entró muy bien. Y bueno, veremos si el equipo lo necesita. No me disgustaría algo de Giuliano, ¿no? Si
0: algo de Giuliano, algo de Barco.
2: Si
0: algo
2: el equipo
0: de
2: lo necesita, que pruebe alguna alternativa distinta. Pero esperemos que pueda lograr el objetivo de acuerdo a lo que Scaloni decida, que debe ser un poquitito más que nosotros, más allá de nuestro gusto. Lucho, muchísimas gracias.
1: Muchas gracias a vos, Miguel.
2: Tommy, un abrazo.
0: Abrazo grande.
2: El lunes a la hora 20 estaremos nuevamente por acá con un resumen de información. El domingo ya se definen los finalistas del torneo Jorge Piaggio de la Liga Nicoleña de Fútbol y también del fútbol femenino. Lucho, Matienzo...
1: va a jugar contra Somisa, cancha de Somisa, y también el Fortín contra Regatas.
2: Ahí se definen los dos, los finalistas.
1: Exacto.
2: Bien, abrazo grande, que tengan un buen fin de semana, nos reencontramos el lunes. Chao.
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0: Brother, yo no sé ni cómo yo llegué a casa anoche. Clase lo que era. Y hoy me están tirando de nuevo para bajar para allá, pero yo creo que hoy sí que ha hecho pichadera, que no me esperen.
1: El humo en paz.

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0: Grande maestro.
1: Fuerte ese aplauso para los fundamentalistas del aire acondicionado. Débora Dixon y Luciana Palacios en la voz.
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patios de la casa vieja, el de la rosa china y el limonero, el de la morera y el jazminero, el del parral junto a la cocina de los matecitos conversados, patios que fueron callados testigos de bulliciosas esperanzas, de sueños y de ilusiones, que el tiempo las fue enhebrando hasta tejer este manto que ahora dulcemente baja a cobijar los años, a cubrir la distancia, a calentar el alma hasta marcarle a fuego un recuerdo lindo.

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0: tal? ¿Cómo están todos? Muy, pero muy buenos días. Aquí estamos nuevamente juntos para compartir la mañana de este sábado, 11 de julio del 2026.
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0: Aquí vamos a estar juntos compartiendo la música durante aproximadamente una hora para después arribar a lo que es Tras que éramos pocos, como lo hacemos habitualmente y por supuesto compartiendo con todos ustedes la Radio Ramallo.
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0: Queridas amigas, amigos, bienvenidos a partir de este momento a disfrutar. Esto es El Túnel.

0: Ahí pasaba la orquesta de Carlos Di Sarli haciendo a la gran muñeca. Ahora continuamos con la orquesta de Troilo, la voz del polaco Goyeneche, una canción.
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2: Exactamente, pasaron 34 minutos de las 9 de la mañana. Seguimos con unos tanquitos más. Ahí estamos. La orquesta de Héctor Varela, Falcón y Soler, Soler y Falcón, una lagrimita.

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0: días.
1: Bueno, muy bien, 9:40 40 minutos en todo el territorio de la República Argentina. 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
2: 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Ahí te espera Martina para atenderte de primera. 9 de la mañana, 45 minutos, aquí estamos en vivo en la mañana de la 104 junto a todos ustedes, por supuesto, llevándoles adelante toda la música que tenemos en la mañana de la 104 y después, por supuesto, que se viene también, como te lo decía, tras que éramos pocos, hoy con invitados que no te podés perder en la mañana de la 104.

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3: 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Guardería Náutica Ramallo está necesitando soldadores. 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
1: Arielito querido, muy buenos días. 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
2: 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Muy bien, 10 de la mañana, 7 minutos en todo el territorio de la República Argentina. Seguimos ahora juntos de esta manera.

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0: Le mando un abrazo grande al gringo Yeiro que acaba de entrar aquí en la radio. Bueno, abrazo querido amigo. Y bueno, a seguir adelante. Esto es así. Gracias querido gringo por acercarte y tener este gesto. Un abrazo grande a toda la gente, absolutamente a toda la gente que se ha comunicado a través de WhatsApp durante toda la semana. Gracias por tanto afecto, de verdad. Ayer lo decía en el comienzo del programa, nos sobran los motivos. El único lugar que me ayuda a superar este gran dolor, de verdad que tenemos toda la familia, es en este lugar. Así que vamos a estar firmes, tratar de darles el mejor producto a todos ustedes, de atender a los amigos anunciantes. Es lo que mi vieja quisiera, querría desde algún lugar donde esté. Así que aquí estamos trabajando y estamos en el lugar donde queremos estar, donde quisiera ella que esté acá en la radio. Así que muchas gracias, de verdad, nuevamente. Lo dije ayer y lo reitero hoy. Gracias por la infinidad de mensajes que hemos recibido, mis hermanos y quien les habla. Así que un beso grande para todos, un abrazo grande. Gracias, querido gringo Yero, se acaba de acercar y hablarme también de mi madre y todo. Bueno, ha sido una semana brava, pero vamos a salir adelante de a poquito. El dolor va a estar siempre, la ausencia va a estar, pero la vamos a recordar con mucho amor. Y lo que vuelvo a reiterar lo que les dije ayer y hoy, ella quisiera que yo esté aquí haciendo la radio y ella escuchando, y nada más que eso. Bueno, un beso.
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0: Te recuerdo que ya tenemos un nuevo capítulo de Patrimonio Ramallense. Este capítulo lo hicimos, este episodio lo hicimos hace un par de días en la estación de ferrocarril del Paraíso. Dialogamos con Hugo Alfonso. Durante la charla Hugo nos contó cómo se conocieron con el actual delegado de la localidad del Paraíso, Sebastián Tioni, y luego se refirió al trabajo que llevaron adelante juntos con muchos integrantes de la comunidad del Paraíso para poner en valor la estación del ferrocarril del lugar. Es una muy linda entrevista, le quiero agradecer enormemente a Hugo que tuvo la gentileza de charlar con nosotros durante 20 y pico de minutos. Míralo en Patrimonio Ramallense. Gracias a la gente que se suscribe también. Gracias, por supuesto, a las instituciones y empresas que hacen posible Patrimonio. Gracias a la Municipalidad de Ramallo a través de la gestión del intendente Mauro Poletti. Gracias al grupo Ventamate. Gracias a Guardería Náutica Ramallo. Gracias a Arracam Camiones. Gracias a Pampero. Gracias a Campos y Ganado, Sociedad Anónima. Gracias a Click Informática, por supuesto, por estar presentes en cada una de las historias que tenemos para contarles en Patrimonio Ramallense. Míralo, es la nota con, en este caso, un amigazo que tuvo la gentileza de charlar con nosotros y hablar precisamente de la puesta en valor de la estación del ferrocarril de El Paraíso. Ya está nuestra primer invitada en la dirección de la radio. En un ratitito nada más ya estamos abriendo, tras que éramos pocos, en apenas unos segunditos. Nada más tengo que atender a dos o tres anunciantes más y ya nos vamos y arrancamos una muy linda charla desde lo político, desde lo netamente político. No te vayas porque tenemos mucho para darte a través de la Radio Ramallo. 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
1: Pero mañana a las 10 de la mañana estamos nuevamente juntos. 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
1: Y ahora lo que siga es el himno nacional del túnel.

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1: Eso es lo que pasa entre ustedes y nosotros, queridas amigas, amigos. Se agita la pasión y eso es muy bueno.
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1: El agradecimiento enorme y eterno a esta gran amiga, la señora Mirta Capozzucca, la directora de este medio que nos permite compartir desde hace 40 años el aire de la 104. Muchísimas gracias a los chicos, a José, Leo y Marcos de Pesiotécnica, que se llevan adelante un soporte técnico de este medio realmente fantástico. El agradecimiento a cada uno de los anunciantes, a la gente que con su aporte nos permite llevar adelante y vivir de este oficio, de esta profesión. Gracias de verdad y gracias a todos ustedes por construir este puente indestructible, este ida y vuelta que se da desde hace tanto tiempo, que es el puente de la comunicación. Quédense, ya llega, tras que éramos pocos, con invitados e invitadas muy, pero muy interesantes.
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1: Hay tanto que queremos contarte. ¿Cómo están? Muy, pero muy buenos días a toda la audiencia que se suma en la segunda mañana. Estuvimos haciendo el túnel. El agradecimiento enorme a esta gran amiga, la señora Mirta Capozuca, la directora de este medio que lleva adelante la producción periodística también de este programa, que está cumpliendo en este 2026 27 años en el aire de la 104. Gracias, por supuesto, a nuestro amigo JJ Ostán Piru por estar en la operación técnica, puesta en el aire y musicalización. ¿Y quién te habla? Ariel Rivac, vamos a estar haciéndote compañía juntos hasta la una de la tarde. Esto es Tras que éramos pocos. Bueno, como ustedes bien saben, en este programa cada sábado lo que tratamos es de dilucidar parte de lo que es la realidad política, social, cultural. Tomamos un tema y tratamos de ir viendo e hilvanando y buscando a los protagonistas para que nos cuenten un poquito cómo va la cosa. Y en este caso en particular quiero agradecer enormemente, siempre ella está dispuesta a charlar, y eso habla muy pero muy bien de lo que es como persona. Es una gran profesional, es licenciada en Relaciones Internacionales, es presidenta de una de las instituciones más importantes a nivel clubes de la zona, como es el Club Defensores de Belgrano, y es actualmente jefa de ANSES. Señoras y señores, Guadalupe Poggi. Gracias, Guada, por estar.
2: No, por favor, un placer siempre estar acá. Buenos días.
1: Buen día y bienvenida. Bueno, contame un poquitito este nuevo... Vos ya habías estado en la función pública y también en ANSES estuviste en su momento, en la época de Macri. Te toca un nuevo desafío en este momento, nuevamente en esta oficina.
2: Sí, la verdad que sí. Yo entré en el mes de enero, que me designaron en el cargo. Y bueno, la verdad que me puso contenta porque... ANSES es un lugar que es muy bueno para ayudar a la gente, para estar al lado de la gente, se atiende bastante. Entonces,
1: ¿Cuál es la función que cumple esta agencia?
2: ANSES es la Agencia Nacional de la Seguridad Social.
1: Correcto.
2: Exacto. Primero atiende, en su primer momento, la ANSES atiende todo lo que tiene que ver con las jubilaciones.
1: Perfecto. La etapa cuando entras a la etapa pasiva.
2: Exacto, a la etapa pasiva. Pero tiene una parte de activos que tiene que ver con todos lo que es cobrabilidad de asignaciones familiares, asignaciones universales, asignaciones por hijos con discapacidad, desempleo.
1: Ah, está bien. Claro, seguridad social, está bien.
2: Exacto, seguridad social. Tiene una parte pasivos y otra parte activos.
1: Y bueno, se viene trabajando ya desde hace muchos años. Digo, en Ramallo en particular, ¿cómo es la dinámica? ¿Tenés una agencia también acá dentro de la estuve el otro día, la Asociación de Jubilados?
2: Sí, en el Centro de Jubilados nosotros tenemos lo que se llama un punto de contacto permanente, que es una atención diaria, a la misma que la oficina de Ramallo, y nosotros cubrimos Pérez Millán cada 15 días. Viajo yo particularmente a atender a Pérez Millán, y cubrimos una vez por mes Villa General Sabio.
1: Correcto. ¿Y qué cantidad de personal tienen?
2: Mira, nosotros hoy ha bajado bastante la atención, hay muchas cosas que se pueden hacer de manera virtual.
1: Claro, claro.
2: No hay tantos trámites que se tengan que hacer en ANSES, salvo, por supuesto, la gente que se quiere jubilar o que quiere averiguar o asesorarse por los trámites jubilatorios.
1: Ejemplo, alguien que está a punto de jubilarse, que está en la edad de la mujer en los 60, los hombres en los 65, puede acercarse y ver todos los aportes que tuvieron.
2: Exactamente, puede acercarse, nosotros brindamos un asesoramiento. Hay varias leyes hoy para jubilarse. Hoy la jubilación tiene dos requisitos: 30 años de aporte, 60 años de edad en la mujer, 65 años de edad en el hombre.
1: Sí, que la quieren modificar ahora.
2: Exacto, pero bueno, a ver, hay que juntar esos 30 años de aporte, y hay varias leyes, digamos, que
1: ayudan,
2: que pueden adaptar para que las personas puedan llegar a aportar, digamos.
1: Y desde tu mirada, es interesante este trabajo en particular, desde tu mirada, desde lo profesional, ¿cómo analizás vos el tema jubilatorio? En varias oportunidades he charlado con muchísima gente que sí. me está diciendo que lamentablemente, no solamente en la Argentina, es un tema a nivel mundial, la cantidad de años que vive una persona hace que haya más gente que está en la etapa pasiva que en la activa y no tenga los aportes correspondientes, ¿no?
2: Sí, el tema también es el aporte, ¿sí? ¿Por qué? Porque hay personas que aportan sus 30 años sí. y se jubilan, y hay personas que no los aportan y los pueden comprar en moratoria, que es mucho más barato, o ahora hay un plan de pago para comprar años de aporte.
1: Perfecto.
2: ¿Sí?
1: ¿Aún estando en la parte activa?
2: Estando en la parte activa. La mujer a partir de los 50 años puede empezar a pagar un plan de pago.
1: Es interesante
2: Exactamente. Porque hay personas que... Lo que ha pasado también es que hay personas que nunca le han aportado y han trabajado toda su vida.
1: Exactamente, o sea, para ser justo.
2: Exactamente,
1: claro.
2: pero no se le han aportado. Cuando salió por primera vez la moratoria, no es que la gente se jubilaba, no, compraba en moratoria los 30 años de aporte, pero era una moratoria muy barata, y se podía jubilar. Pero eran personas que, ya te digo, habían quizás trabajado y nunca se les había aportado.
1: Exactamente, cierto.
2: Como había personas que por ahí tenían otra realidad económica y también se podía jubilar, sí. porque bueno...
1: Sí, fue para todos.
2: Fue para todos.
1: Sí, sí, tal cual.
2: Todos. Entonces, bueno, hay que rever un poco el sistema solidario que tiene hoy ANSES. ANSES tiene una jubilación mínima y una jubilación máxima, tiene un tope jubilatorio, ¿sí? Si vos aportás muchísimo dinero para poder jubilarte, no te vas a jubilar hoy con la cantidad de dinero que vos aportás.
1: Claro,
2: tenés
1: porque...
2: Tenés un tope jubilatorio.
1: Pero, y si vos aportaste al Estado, en este caso, que es ANSES quien paga, y tenés una caja aparte, sí, eso se da. ¿La persona puede cobrar dos jubilaciones?
2: Puede cobrar dos jubilaciones.
1: Está bien.
2: Excepción de IPS ANSES, por ejemplo,
1: está.
2: Que se contabilizan y se juntan los años.
1: Porque son las dos del Estado, en definitiva, está bien.
2: Una es provincial y la otra es nacional.
1: Y la otra es nacional. Ahora digo, ¿vos creés que en algún momento, lamentablemente, este beneficio que tiene el ser humano, a partir de un determinado momento, se puede llegar a no dar?
2: No lo creo. De hecho, por ejemplo, hay una pensión de adulto mayor que salió en el año... creo que 2016, 2017, que es para personas a los 65 años que no tengan nada de aporte.
1: La famosa PUAN.
2: La PUAN.
1: Exacto.
2: Esos se jubilan con el 80% de la mínima.
1: Correcto.
2: El 80% de la mínima y tienen los mismos beneficios jubilatorios.
1: Sí, es todo un tema, porque te vuelvo a
2: rever... Hay que reverlo.
1: Sí.
2: Yo creo que hay que reverlo. Sobre todo...
1: Vos decís que se tiene que aumentar, ahora que estamos llegando ya a la edad, hay que aumentar la edad.
2: No sé si aumentar la edad o aumentar el aporte.
1: Claro. Claro. Lo que pasa que también tenés,
2: o sea,
1: debido...
2: Es eso.
1: Debido a la economía...
2: La cantidad de aporte y la edad.
1: Claro, a la economía informal que hubo durante tanto tiempo, ese es el tema. Mucha gente que trabaja no tiene aporte, los aportes hechos. Eso es lamentable.
2: Y se jubila,
1: ¿no?,
2: igual con los aportes de otro.
1: Claro.
2: ¿Se entiende?
1: Claro,
2: entonces,
1: claro.
2: Bueno, eso es rever, digamos, no solo el sistema jubilatorio. Hay que rever el trabajo informal que existe en la Argentina.
1: ¿Y crees que
2: no aporta y se puede jubilar?
1: ¿Crees que dentro de lo que se está haciendo hoy, yo calculo, desde lo nacional, desde las políticas a nivel nacional, estás viendo que algo está cambiando?
2: Yo creo que los cambios se van a ver a futuro. Es muy difícil en 2 años poder ver cambios. Yo creo que sí es bueno una reforma de modernización laboral para que tanto las pymes o los empleadores no tengan tanta carga para poder emplear, porque el problema es ese. No se emplea y no se pone en blanco por las cargas fiscales e impositivas que se tiene, ¿no? Entonces, por ahí empleas a alguien y lo haces monotributista y no les pagas las cargas sociales que corresponde, digamos. Hay un montón de cuestiones que hoy pasan, de los costos elevados que hay, que eso impide, digamos, la formalidad del trabajo.
1: Claro, claro, claro. Es una situación realmente que tiene sus ventajas, porque ANSES cumplió un rol muy importante,
2: sí,
1: fundamentalmente en la pandemia también.
2: Exacto.
1: Dando planes.
2: En ese momento salió el IFE,
1: sí.
2: Para solventar a las personas que no tenían trabajo, que tenían un trabajo informal, que cobran solo asignaciones, que no podían salir a trabajar.
1: No podían salir a laburar,
2: no podían,
1: claro,
2: salir a trabajar. Entonces, bueno, eso fue una ayuda importante también.
1: Y hoy, por ejemplo, más allá de estos trámites, los beneficios que brinda el ANSES son también asistencia financiera, crédito,
2: ¿no? No, hoy no. No se están otorgando, no se están otorgando créditos como pasó en otros momentos, que sí, y eso nos aumentaba como el flujo de gente que iba a la ANSES a consultar y demás. Hoy créditos no se están otorgando.
1: ¿Cómo estás viendo, más allá de este trabajo dentro de lo que es el ANSES, uh-huh, la política a nivel nacional?
2: Yo lo veo como un proceso. Uh-huh. Es difícil acomodar algunas cuentas y algunas cosas del país, llevar a bajos niveles de inflación y demás, cuesta. Cuesta. Un ajuste siempre cuesta, uh-huh, ¿no? Y creo que sí es un esfuerzo grande que está haciendo el pueblo argentino. Me parece que sí. Hay que ver qué resultados tiene esto. Yo creo en el proceso todavía. Sigo creyendo en este proceso, sí.
1: Vos estás trabajando en lo político junto con quien asumió hace muy pocos días la jefatura de gabinete, después, bueno, de una un duro revés a partir de los hechos que todavía no se han comprobado, pero que aparentemente habría hechos de corrupción por parte del ex jefe de gabinete a nivel nacional. Uh-huh. Digo, ¿cómo, hubo alguna orden en particular a partir de la asunción de Santilli?
2: No, la verdad que no, nosotros seguimos trabajando de la misma manera. Uh-huh. Tanto yo hace años que participo en este espacio, siempre estuve en el mismo lugar. Y bueno, siempre seguimos en este camino, digamos, en apoyar las políticas del gobierno nacional y en acompañar este proceso y este camino. Yo creo...
1: Claro, que seamos claros, si no hubiera sido por el apoyo del PRO en su momento, Milei no era presidente.
2: Y no, porque...
1: Cuando hace el acuerdo con Macri.
2: Y sí, porque, a ver... se llega al gobierno a través de un balotaje, uh-huh, no se gana en primera vuelta, uh-huh, cómodo y tranquilo, uh-huh, ¿no? Entonces, se necesitan de acuerdos y de apoyos, no solo para ganar una elección.
1: Sino para sacar leyes en el Congreso.
2: Pero también, para garantizar gobernabilidad, uh-huh, digamos. Uh-huh. Si no llegamos a los acuerdos, eso es parte de la democracia, uh-huh, digamos, los acuerdos políticos y de los partidos políticos.
1: Y bienvenido sea.
2: Sí, bienvenido sea, claro. Ojalá todos estuviésemos de acuerdo... no hubiera tanta pelea en ciertas cuestiones.
1: Sí, lo que no se puede negar es la política, en definitiva, que es esto.
2: Es esto, es el acuerdo. Si no estamos en política para hacer acuerdos y para involucrarnos, si nosotros queremos, por lo menos es mi visión y lo que si nosotros queremos que las cosas cambien, tenemos que involucrarnos.
1: Sí, tal cual.
2: Porque desde afuera habría que. No, involucrémonos y tratemos de cambiar todos juntos, tirar todos el carro para el mismo lado. Uh-huh. Y eso fue un poco lo que hizo el PRO, o gran parte del PRO, en este caso digo Santilli, ¿no? De involucrarse y decir, bueno, queremos un cambio de verdad, bueno, involucrémonos, ¿no? Y ahí nosotros podemos aportar también nuestra mirada de las cosas, ¿no? Que no sean tan extremistas por ahí. Entonces, me parece en buena hora que Diego, creo que es un gran político, y me parece en buena hora que hoy esté ocupando este cargo nacional.
1: Es una persona que tiene mucha experiencia en política y que seguramente va a tener muy buen diálogo con los gobernadores también, que es importante. Y a su vez también es cierto hablar de una manera un poquito más tranqui, ¿no?
2: Exactamente, sí, bajarle un poco la agresividad creo que es importante, creo que es lo que necesita la Argentina hoy.
1: Sí, sí. ¿Y crees en este sentido, bueno, que Santilli en este caso, llegado el momento, todavía no se sabe, ¿no? Es una, uh-huh, pregunta muy lejana todavía, pero que sería un candidato a ser gobernador de la provincia de Buenos Aires?
2: Yo creo que sería un buen candidato. Hay que ver qué pasa de ahora en más y cómo se dan las alianzas y qué pasa de ahora en más con el cargo que él tiene.
1: Sí, tal cual.
2: Con este cargo que es un gran desafío también, esto de la charla con los gobernadores, el poder no hacer un buen trabajo político en ese sentido, parece que ese es el gran desafío que tiene Santilli, que yo creo que lo va a cumplir muy bien.
1: Ahora vos, estando a cargo de una agencia en Ramallo, uh-huh, de una agencia de seguridad social, como lo dice el ANSES, ¿notás que hay mayor demanda con relación a cosas que tienen que ver con la economía, fundamentalmente de gente, o no pasa por ahí por ANSES?
2: No pasa porque, ya te digo, todo lo que tiene que ver con asignaciones y todo lo que otorga el ANSES, lo sigue haciendo.
1: Correcto.
2: Y de hecho tiene... en lo que es la ley de movilidad, un aumento mensual en base a la inflación.
1: O sea, se va aumentando. Por ejemplo, ¿cuánto cobra una persona que tiene 3 hijos y no tiene trabajo?
2: Mira, hoy está una asignación en 135.000, 140.000 pesos, más o menos.
1: Por hijo.
2: Que no tiene trabajo. más la tarjeta alimentar si no tenés trabajo y cobras asignación universal. Y en el mes pasado se pagó también algo que es un cálculo que se hace, bueno, y se paga también en el mes de junio.
1: O sea que por persona, ¿cuánto cobra una persona que no tiene? Por hijo, ¿cuánto?
2: Por hijo más o menos está cobrando hoy 140 mil pesos, más o menos, por hijo.
1: ¿Y se le va aumentando mes a mes?
2: Cobran además la ayuda escolar, que se cobra una vez al año.
1: Claro.
2: Todos los meses se va aumentando.
1: ¿Sí? Esa ayuda escolar se la pagan siempre y cuando cumpla con la asistencia en el colegio, el chico.
2: Exactamente, tienen que traer el certificado, que eso es el mayor flujo que a veces nosotros tenemos cuando se cargan los certificados escolares.
1: ¿Y en ese sentido, hubo más gente que está cobrando planes ahora?
2: No, es la misma, porque va a la natalidad, ¿no? Quienes tengan hijos van a cobrar la asignación.
1: Pero, y bueno,
2: y el trabajo en blanco también. Las personas que trabajan en blanco también cobran asignaciones, lo que pasa que ahí tiene un tope, ¿no?, del ingreso familiar. Se cuenta el ingreso familiar.
1: Está bien. Claro, pero digo, en estos últimos años, vos estás desde enero esta parte, pero digo, en estos últimos tiempos, ¿ha aumentado la gente o las mujeres que tienen hijos y que cobran? No.
2: Se ha mantenido. Es muy poco el aumento que se ve.
1: ¿En Ramallo?
2: En Ramallo, sí. Es muy poco el aumento que se ve. De hecho, nosotros también hacemos fondos de desempleo.
1: A ver, me interesa eso.
2: Y bueno, tampoco es, digamos, no es algo que nosotros estemos viendo que aumenta demasiado. Podemos tener 3 o 4 turnos por semana.
1: De gente que queda sin trabajo.
2: Exactamente, y que va a averiguar por el fondo de desempleo.
1: ¿Y cómo es el fondo de desempleo?
2: El fondo de desempleo, lo que se hace, se paga por un tiempo. Eso, bueno, es nada, una cuestión de algunos cálculos que se hacen, pero sí. Bueno, tenés que tener cierta cantidad de aportes antes de ver si es por construcción, se ve de una manera, si no es por construcción, ahora se puede hacer el fondo de desempleo a través de acuerdo mutuo. Más que tu empleador te despida por acuerdo, se puede hacer de la misma manera, está eso bien. Se modificó ahora. Antes no, cuando era por acuerdo no.
1: ¿Y cuánta plata es la que cobra una persona?
2: Y más o menos 350 mil pesos.
1: Por mes.
2: Por mes.
1: Está. ¿Y durante cuánto tiempo?
2: Pero cubre la obra social.
1: Ajá, está bien. ¿Y durante cuánto tiempo?
2: Sindical. Eso es, depende de la cantidad de aporte que vos tengas.
1: Claro.
2: Te dan los meses que corresponde al fondo de desempleo y depende de la edad.
1: Ajá, está bien.
2: Depende de la, quienes son mayores.
1: Y vos estás viendo...
2: Una persona que tiene 50 años, sí. Tiene una cierta cantidad de aporte de meses,
1: sí.
2: Y después se renueva, por la edad, si no consiguen trabajo, se renueva unos meses más.
1: Está bien. Eso se ha de alguna manera organizado. Ahora, la persona que está en lo informal y queda sin trabajo no cobra nada.
2: No.
1: Ahí está el problema también.
2: Exacto. El fondo de desempleo es para las personas que están en blanco, sí, que son despedidas.
1: Sí.
2: ¿Sí? Tampoco hay un fondo de desempleo por finalización de contrato. Ahora se da que por mutuo acuerdo, si la empresa te despide, antes no se podía hacer el fondo de desempleo, ahora sí.
1: Está.
2: Se puede hacer.
1: ¿Y un monotributista, por ejemplo, también puede, si se queda sin trabajo?
2: No, al monotributista no. No,
1: claro.
2: No, porque es independiente. Es un trabajo independiente. El monotributista factura.
1: Está bien. Vos
2: das de bajo, no tu monotributo.
1: Claro.
2: Eso es, digamos, no estás contratado por la empresa. La empresa no te tiene como trabajador.
1: Claro, pero ahí se podría tener también en cuenta los aportes que haces con el monotributo.
2: Sí, pero no, es un trabajo independiente. Vos
1: facturás siendo monotributista. Sí, está bien, tenés razón. Sí, es verdad.
2: Vos facturás un servicio siendo monotributista. Entonces no corresponde un fondo de desempleo por eso.
1: Y vuelvo a esta pregunta. ¿Cuántos fondos de desempleo ves que acuden por semana?
2: Ya te digo, nosotros... Hay días que tenemos turnos de fondo de desempleo, hay días que no. Digamos, por lo menos 3 o 4 por semana podemos tener consultas, no siempre se da el fondo de desempleo.
1: O sea que lo que estás viendo es que si bien hay un problema grave en cuanto a fuentes de trabajo, no está quedando tanta gente afuera del sistema.
2: Por lo menos lo que nosotros vemos, lo que podemos hacer como fondo de desempleo, no. Ya te digo, por ahí hay que ver otras oficinas en otras ciudades.
1: Sí, está bien.
2: Pero lo que nosotros hoy vemos en Ramallo es eso.
1: Hay una demanda, porque si hay 3 o 4
2: siempre
1: por semana, siempre...
2: Siempre hubo consultas los fondos de desempleo y demás. Muchas veces por la rotabilidad de los trabajos que tienen las personas, pero ya te digo, no es una demanda que hoy nosotros veamos dentro de las oficinas.
1: Sí, y eso tiene que ver también un poco, quizás con el clima que se está viviendo de época, ¿no? Por un lado, A ver, hablamos siempre de las dos Argentinas, la Argentina que está, que viaja en avión, que es la minería y de, lo extractivo, y por otro lado, muchísima gente que está trabajando en industrias o comercio. El comercio está destruido por 10 millones de factores, pero en particular también juega mucho todo lo que es la venta online. pero no se ve, por otro lado, una demanda demasiado grande en cuanto a ir en contra del gobierno, ¿no?
2: No, eso es lo que creo que lo que yo te decía, la apuesta al proceso, ¿no? Yo hablaba con unos industriales la otra vez y ellos me decían, nosotros estamos haciendo el esfuerzo, nos tenemos que reinventar. ¿Sí? Ahora bien, ellos te dicen, no quiero que en 4 años cambie todo. Claro. Por el esfuerzo que nosotros estamos haciendo, ¿no? Y porque creemos en este proceso. Entonces, hay un poco de esto. Lo que pasa es que falta nivelar la cancha. Nivelar la cancha. Faltan estas políticas públicas a largo plazo y que todos estemos de acuerdo en qué industria queremos, qué procesos queremos afrontar, qué trabajo queremos para nuestra sociedad. Digamos, faltan esas discusiones políticas.
1: Sí, todavía. Y hay un sector que es la clase media que está siendo muy, pero muy afectada, fundamentalmente con la suba de los servicios públicos, sí. Ese número de inflación que se da mensualmente es un poco mentiroso, porque hay cosas que te aumentan muchísimo y el poder adquisitivo del tipo que está ahí en el medio es el que más se vio afectado.
2: No se pueden dar los aumentos de sueldo. Entonces eso genera bajas en consumo, genera un montón de cuestiones que se da dentro del Estado y que se da en lo privado también.
1: El tema de lo comercial ha sido muy, pero muy bravo, el tema de la apertura en cuanto a la compra telefónica, ¿no? Mercado Libre, las camionetas que entran de Mercado Libre es impresionante acá en Ramallo.
2: Hoy, la otra vez, uno de los chicos que reparte me decía que ellos reparten casi 40.000 por mes.
1: Acá en Ramallo, 40.000 productos.
2: Claro. O sea, no es que no se compra de otra manera.
1: Sí, de todas maneras, se compra de otra manera, se consume
2: de otra manera.
1: De otra manera, igualmente, creo, es una impresión que el consumo ha bajado.
2: Ha bajado, sí, por supuesto, pero bueno, ha bajado y la gente busca hoy otros precios y los consigue.
1: Sí, sí, eso es verdad también. Y consigue más, mejor lado. Financiación.
2: Exactamente.
1: También. Vos vas a uno que no la tiene, no es que no, se le está echando la culpa al comerciante.
2: No la tiene el comerciante. Porque a veces el comerciante no tiene esas herramientas y esas espaldas para poder bancar alguna financiación.
1: Es desigual. Yo creo que ahí es donde tendría que estar. Ahí es donde tendría que estar el Estado para equilibrar un poco la cancha también.
2: Claro.
1: Que hasta hoy no está.
2: No, porque bueno, hay otra visión del Estado. Hay otra visión del Estado. Nosotros pasamos de un Estado total a un Estado que se va corriendo de algunas cosas y bueno, eso genera un movimiento.
1: Sí, sí. Digo, ¿y crees en este caso que en el orden nacional habrá también dentro del sector de Milei, de la centro-derecha, que le compita a alguien en una interna o crees que van a apoyar
2: puede
1: todo?
2: Pasar. No, yo creo que
1: de parte del PRO, fundamentalmente, lo que queda del PRO.
2: Puede pasar, yo creo que sí.
1: ¿Que creo Mauricio que Macri sea candidato?
2: No sé si será candidato, yo creo que va a haber hasta último momento esas apariciones, ¿no? Para generar acuerdos, en verdad.
1: Claro, la lucha de poder,
2: La lucha de poder, eso existe y va a existir en todos los partidos políticos.
1: Vuelvo a repetir, te lo vuelvo a decir, bienvenido sea, porque eso es la democracia.
2: No, para mí está perfecto y que puedan acordar y sentarse en una mesa y decir, bueno, nosotros queremos este camino, que es la centro-derecha, y los otros más de centro-izquierda que querrán otros. Va a haber una pelea ahí también, para mí, muy fuerte.
1: Ah, ¿dentro del peronismo?
2: Por supuesto. Para mí va a haber una pelea fuerte también ahí.
1: De hecho, está la interna
2: y también se va a hacer
1: sí, bueno, y del los otro dos lado... grandes los dos grandes sectores, cierto, lo que ese es el análisis, centro, para ponerle un nombre, la centro derecha y la centro izquierda, o la centro que quiere menos Estado y la centro que quiere un poco más de Estado, para graficarlo. Sí, pero los dos tienen despelotes internos para llegar a ahí es donde, si Milei, mirá lo que te digo, si Milei logra, cosa bastante difícil, pero se puede dar, si Milei logra que el crédito sea barato en la Argentina, que vuelva el crédito, que la persona pueda empezar a consumir de alguna manera, de otra forma, tiene asegurada la reelección.
2: Yo creo que esa es una cuestión que tiene que trabajarse,
1: que Axel Kicillof haga un acuerdo muy, pero muy amplio, pero es todo un tema. La pelea está entre en esos dos sectores. Está Kicillof por un lado, no sé que si puede aparecer algún otro. Me parece que no. Y Kicillof no la tiene fácil.
2: No, porque aparte también deja. En manos de quién deja la provincia de Buenos Aires.
1: También está eso, sí. Bueno, no tiene
2: también
1: gente.
2: Hay que ver cómo se construye ese liderazgo a nivel nacional,
1: Con acuerdos con gobernadores.
2: Exactamente, con acuerdos con gobernadores, digamos. Hay que construir ese liderazgo hoy a nivel nacional. Me parece que, bueno, en la construcción por el otro lado de ese liderazgo a nivel nacional, cuando uno es gobierno, es por ahí un poco más fácil.
1: Lo que sí, también hubo, aún con esta parte de pérdida de poder adquisitivo de los sectores medios, lo que sí hubo también como favorable es un acomodamiento de precios.
2: Claro.
1: Se cobraba cualquier cosa en muchos aspectos y hoy por hoy se está viendo que pasa por otro lado. Es más, exacto, la gente compara muchísimo, sí, y deja de lado lo que no...
2: Lo que pasa es que se perdió el valor. Sí. Vos no sabías cuánto vale.
1: Sí, sí, sí.
2: Realmente este vaso vale lo que te dicen, porque sí, si el otro está más barato. Entonces, cuando se pierde el valor de lo que realmente es, ese es el problema, esa es la deflación de la Argentina.
1: Sí, sí. En ese sentido hubo un acomodamiento.
2: Entonces, si vos ponías un precio y la gente lo compraba igual, porque vos no sabías si realmente valía eso, pero era una necesidad y la comprabas, bueno...
1: Si hay algo que uno dice que es favorable al tema económico con relación a la aplicación Mercado Libre o cualquier otro, es que son referentes de precios.
2: Exactamente.
1: ¿Entendés?
2: Hoy vos tenés una referencia de precios que antes no la tenías. Antes era todo aumentaba y todo. Nunca sabías cuánto valían las cosas realmente.
1: ¿Y vos crees que en este camino que estamos hoy, fundamentalmente con lo que está sucediendo en el orden nacional y en la macroeconomía, en algún momento se puede llegar a dar que vuelva el crédito barato a la Argentina?
2: Yo creo que sí.
1: Con el apoyo fundamentalmente de Estados Unidos,
2: bueno,
1: en este caso.
2: Con algún apoyo, digamos que hoy la Argentina necesita el financiamiento. Antes tenía un financiamiento interno, pero se necesita de ese financiamiento. Es como tu casa, vos estás hablando de un crédito, de dar tasas bajas. Bueno, el país pasa lo mismo, ¿no? Pero me parece que acomodando algunas cosas, sobre todo de la macroeconomía, y ya te digo, empezando a nivelar un poco la cancha para los industriales, para las pymes y demás, se puede llegar. Es un proceso largo, ¿no? No es un proceso que se pueda hacer en 4 años.
1: Sí.
2: Por eso digo que muchos apuestan a continuar, que es lo que vos decías anteriormente, que a pesar de, hay gente que todavía apuesta a esto, bueno, porque quiere empezar a vivir en una estabilidad.
1: Sí, en un país dentro del contexto de los países que avanzan con estabilidad económica, ¿no?
2: Exactamente. Nosotros, nuestros vecinos, avanzan con estabilidad económica.
1: ¿Y crees que Milei puede llegar a ser el hombre que lo haga?
2: Yo creo que sí, que hoy está intentando hacer cambios profundos que antes no se hacían, a pesar de, ¿no? Pero quizás encontró esa manera de poder llevarlo adelante, ¿no? Que por supuesto sucede que cuando pasan estas cuestiones, y yo creo que en todas las políticas económicas que ha habido en la Argentina hay mucha gente que queda fuera del sistema.
1: Sí, sí.
2: Y ha pasado.
1: De todas maneras, te vuelvo a repetir, creo que hay una ausencia muy grande del Estado en distintos... Esto también hay que decirlo.
2: Sí.
1: Y con gente
2: Estado,
1: que está quedando, sí, que está quedando sin nada. Lo que le han hecho con los discapacitados es terrible.
2: Sí, eso sí, hay, digamos...
1: Aparte con el cobro de coima a nivel nacional, del 3% y todo eso, ¿no?
2: Pero bueno. Eso ha pasado, digamos, y por eso digo, hay mucha gente que queda fuera del sistema, hay mucha gente

0: Porque tienen los vasos comunicantes pueden llegar a moderar, es cierto, es verdad eso.
1: Exactamente.
0: Sí, sí. Hablando precisamente de Santilli, hablando de candidatura, te voy a dejar una pregunta para el próximo bloque, vamos a hacer un cortecito, las 11 de la mañana, 5 minutos, quiero que me cuentes un poquito, vamos a hacer un corte cortito de 5 minutos, y ya después te liberamos. ¿Cómo estás viendo lo que estamos viviendo, fundamentalmente lo que está viviendo hoy por hoy la oposición al gobierno de Mauro Poletti, con el sector de Hechos de San Nicolás, y ustedes como un sector opositor también, me lo contestás, y si van a presentar algún candidato también, pero lo que pasa es que, o candidato o candidata, vamos a ver, ¿me esperás un ratito?
1: ¿Cómo no?
0: 5 minutos, apenas el corte y volvemos con Guadalupe Poggi.
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0: Bueno, muy bien. 11 de la mañana, 10 minutos en todo el territorio de la República Argentina. Vamos a hablar de lo local, ¿no? Del escenario que se viene, que venimos observando en este 2026 con Mundial en el medio, con Argentina esta noche sí. Que juega camino a lo que es las últimas instancias, y todo eso hace que un poco se detenga la actividad política, pero por abajo se está trabajando, sí, y mucho se trabaja. Digo, ¿cómo estás viendo hoy la situación con vista a lo que va a ser la elección ejecutiva en el 2027? ¿Cómo estás viendo el trabajo que está haciendo el oficialismo, en este caso a través de Mauro Poletti como intendente de Ramallo? ¿Y cómo estás viendo también la oposición, la gente de Hechos desde San Nicolás, y ustedes, en este caso en el PRO, junto a La Libertad Avanza, ¿no?
1: Mira, yo creo que el gobierno actual municipal tuvo como una primera etapa y ahora está en una segunda etapa, ¿no? Yo creo
0: En este periodo.
1: Ajá. Me parece que el acuerdo considerar ha ayudado a que, bueno, obviamente se acomoden las arcas municipales, se empiecen a acomodar y empiece a activarse algunas cuestiones de obra pública, de servicios y demás, que se pueden ir cumpliendo.
0: Correcto.
1: Sí, ahora, también hay una revisión de la fiscal impositiva, ¿no? De lo que se plantea, porque lo que pasó también considerar fue reacomodar una fiscal impositiva que por ahí se había ido muy elevada. Uh-huh. Lo mismo le está pasando a los comerciantes, lo mismo vi que con las patentes también. Entonces, bueno, hay que ir reacomodándola, ¿no? Para estas cuestiones.
0: Pero
1: no,
0: ¿qué crees que le fue favorable el acuerdo?
1: Sí, yo creo que sí, por supuesto, se ve, digamos.
0: Se manifiesta,
1: es una realidad, no podemos negar la realidad. Es así. Después podemos nosotros, si estamos en oposición, de qué forma se hacen las cosas, bueno, eso se puede discutir o no, pero la realidad es que hubo una etapa donde se enfrió porque no había dinero, no tenían los recursos, y después de ese acuerdo se empezaron a activar ciertas cosas.
0: O sea que, como te dije en el bloque anterior, si acomoda algunas cosas Milei que tienen que ver con el crédito, puede llegar a ganar la reelección. ¿Mauro Poletti gana la reelección hoy si hay elecciones?
1: Yo creo que está muy bien posicionado el intendente actual. A pesar de que nosotros somos oposición y que, bueno, si queremos obviamente llegar al gobierno, hay que ver, falta todavía. Vamos a ver qué pasa y cómo sigue todo esto, ¿no? Pero bueno, yo creo que hay que hacer una construcción muy grande desde la oposición para poder enfrentar las próximas elecciones.
0: ¿Lo ves competitivo a
1: la actual? Sí, por supuesto, claro. Por supuesto. Aparte es una figura política importante de Ramallo desde hace muchos años, ¿no? Digamos, ya fue intendente, volvió a ser intendente. Ahora ha hecho un buen trabajo político, digamos, también. Entonces, bueno, hay que hacer una construcción desde la oposición, ¿sí? Muy grande para poder competir. Si la oposición va muy dividida, por supuesto, es como todo.
0: Vos también tenés mucha experiencia política ya desde hace un tiempo a esta parte. Digo, ¿qué te pasa cuando por ahí no quieren dialogar contigo? Por ejemplo, en el caso de Chaparro, que dijo, con Poggi no hablo.
1: Bueno, eso es una cuestión de ella.
0: Y en el caso con Gian María, ¿tenés contacto? Tampoco.
1: No, tampoco.
0: Claro, no. Fuiste en su momento como una víctima también de esa interna que se hizo, ¿no?
1: Sí, yo creo que
0: la interna que le hicieron a Gustavo Périer.
1: Exacto, creo que pasa eso. Pasa que las estructuras políticas muchas veces hacen acuerdos,
0: claro,
1: y no están en el llano, claro, de los distritos y de lo que se requiere en el distrito, y muchas veces pasa que no se escucha los distritos, ¿no? No se escucha lo que se necesita o la política. No es lo mismo una elección en Ramallo que en Pergamino. No se puede tomar todo por igual. Hay que hacer una descentralización de eso.
0: ¿Qué lectura haces de esa interna que se dio en pleno gobierno de Gustavo Périer?
1: Yo creo que fue un error que no le hayan dado boletas a los intendentes. De hecho, no fue solo lo que nos pasó acá en Ramallo. Se perdieron 16 intendencias en toda la provincia de Buenos Aires. O sea, fue un error. Se demuestra, los hechos lo demuestran. Perdieron La Plata, perdieron Bahía Blanca, perdieron Olavarría, o sea, Ramallo también se perdió. Entonces me parece que esa interna que se generó dentro de nuestro mismo partido quebró todo, y bueno, fueron las consecuencias que tuvimos.
0: ¿Y crees que Gian María es competitiva para el 2027?
1: Hay que ver cómo construye. Claro. ¿Qué tipo de construcción se hace?
0: Y en ese sentido, ¿la vecinal va a jugar un papel?
1: No, hoy la vecinal está bien posicionada también, digamos. Es un espacio en el que en el que hay que dialogarlo y ver a qué apuntan y qué quieren hacer, ¿no? Uh-huh. Es que, digamos, tienen un concejal, eso es sumamente importante.
0: Sí, claro.
1: Están
0: claro.
1: dentro del Consejo Deliberante.
0: Tienen representación parlamentaria.
1: Claro. Eso es un gran logro.
0: Claro, claro.
1: Un gran logro, por supuesto. Sí, entonces, sí. También están dentro de la construcción de la oposición que se debe hacer. Me parece importante ver hoy dentro del panorama político que tenemos una oposición con tres espacios, que fue lo que pasó, digamos, en la elección pasada. O sea, no es ni más ni menos que eso.
0: Los tres tercios.
1: Los tres tercios, por supuesto.
0: Lo que pasa que en la elección pasada, en la ejecutiva, Mauro gana por una cantidad de votos importante.
1: Sí,
0: más de 1.700 votos.
1: Más de 1.700 votos. Eso, yo te decía, legitima muchísimo.
0: A ver, haceme esa comparación que me...
1: No, nosotros cuando ganamos en el 2019, ganamos juntando toda una oposición y ganamos solo por 40 votos, claro. Digamos. Y no solo nosotros. Anteriormente, si vos te acordás, Santalla, Mauro, había ganado Santalla por 53 votos.
0: Uh-huh. Sí, es muy finito.
1: ¿No?
0: Con la oposición, con todo.
1: Con toda la oposición unida.
0: Claro, ahí está, esa es la
1: lectura. Con toda la oposición unida. O sea, es matemático, digamos, las elecciones en Ramallo se dan siempre de la misma manera. Las podemos contar, las podemos ver, cómo se dan las elecciones en Ramallo. Entonces,
0: si vos tenés una gestión medianamente buena del actual intendente...
1: Y con uno, digamos, con acuerdos y una oposición unida, se puede pelear. No sé si ganás, pero la peleás. Después garantiza gobernabilidad, con acuerdos, con un montón de cosas, porque a nosotros nos costó ganar por 44 votos, después hacer acuerdos para garantizar la gobernabilidad, porque vos tenés el 50 y el 50.
0: Claro,
1: y legitimar eso te lleva mucha política, mucho diálogo, muchos acuerdos, que bueno, que hay que seguir construyéndolo, además de gobernar.
0: O sea que ves un panorama similar a lo que sucedió en la última elección ejecutiva. Por un lado, el peronismo unido, porque la verdad que el peronismo está prolijito en el partido de Ramallo.
1: Sí, sí. Y Ramallo en las elecciones es muy localista también.
0: Sí, eso es verdad también.
1: Porque si vos ves las elecciones, hay mucho corte de boleta,
0: sí,
1: digamos.
0: Sí.
1: Ahora, bueno, se da la elección nacional con boleta única y demás. No sé cómo irá la elección en el año que viene, si uh-huh. iremos. Si será en un mismo día como la elección
0: claro,
1: provincial
0: o desdoblada,
1: y local,
0: sí.
1: desdoblada como uh-huh. fue la... En el 2025 no sé cómo se va a resolver eso, pero Ramallo juega y es bastante localista en ese sentido.
0: Sí, es cierto.
1: Es bastante localista. Ramallo vota por Ramallo.
0: Sí, sí. Y claro, es interesante de dónde partiste. Partiste también del ingreso que tenga el municipio y en este caso el ingreso de Siderar es fundamental.
1: Vos pensás que nosotros lo podemos decir porque estuvimos dentro del Estado municipal. Hoy el sistema de salud todo, no solo el hospital, el sistema de salud de todas las localidades depende de la municipalidad, depende del municipio, o sea, todo el sistema de salud es municipal.
0: Es una composición que tiene...
1: Se necesita mucho recurso para poder solventarlo, digamos.
0: Es una composición económica bastante compleja la que tiene. Fundamentalmente, lo que vos estás diciendo, cuando muchos municipios no tienen un hospital, la mayoría de los municipios de la provincia de Buenos Aires no tiene hospitales municipales, son
1: claro,
0: pocos los que
1: lo
0: tienen.
1: Pero no es solo el hospital,
0: sí,
1: es de salud municipal.
0: Todo el sistema de salud, claro.
1: En
0: todas
1: las localidades, no tenés una localidad como Pérez Millán, que está a 50 kilómetros del efector principal que es el hospital.
0: Claro.
1: Bueno, y ahí tenés que tener un sistema de salud que pueda solventar esa localidad.
0: Sí,
1: traslados, en un montón de cosas. No tienen nada más cerca que eso.
0: Y a lo que hay que apostar, yo creo que ustedes lo han hecho también en la gestión de Gustavo, es a fortalecer esa salud pública, no a que venga otro a competir con la salud pública.
1: No, tal cual. Nosotros, de hecho, hemos trabajado cuando obviamente nos agarró la pandemia, hemos hecho una terapia, conseguimos donado el tomógrafo, pero la sala de tomografía se tuvo que hacer y eso fueron gestiones Y en hoy en día tener una sala de terapia intermedia, tener una sala de tomografía y demás ayuda muchísimo. Nosotros, por eso te decía, no solo eso, reacomodamos las salas de las diferentes localidades, o sea, se trabajó mucho también en salud.
0: ¿Puede ser Paula Traverso la candidata de ustedes?
1: No lo sé, no lo sé. Podría ser, para mí es una...
0: ¿Cómo fue la experiencia del trabajo?
1: No solo una gran persona, porque he tenido la posibilidad de conocerla y trabajar ese tipo con ella.
0: Es una persona encantadora, muy educada.
1: Y con muchas ganas.
0: Sí.
1: Que eso es lo principal. Ganas, buenas intenciones, me parece que es posible que pueda ser nuevamente la candidata, pero bueno, ya te digo, falta tiempo, no se sabe, hay que ver cómo se dan los acuerdos y cómo se dan las construcciones de la oposición, sobre todo acá.
0: Claro, y no creo que se llegue a eso porque se puede llegar a un acuerdo, pero Paula podría tener alguna interna dentro del partido, no sé si va a haber paso tampoco.
1: No creo, no lo veo. No lo veo que pueda haber hoy una interna dentro de este espacio y de este acuerdo.
0: Es una mujer muy preparada, Estudió
1: ciencia política.
0: Y tiene carisma, tiene carisma. Bueno, contigo han hecho muy buena relación.
1: Sí, la verdad que sí. Tuve la oportunidad, ya te digo, de conocerla y bueno, para mí es no solo una persona encantadora, sino una persona con buenas intenciones.
0: Sí, es verdad, es cierto. Querida Guadalupe, agradecerte enormemente que hayas aceptado esta invitación por parte de la DIRE para hacer este programa hoy. Que no es fácil hacerlo, pero que lo estamos haciendo con todas las ganas y hablar de todos estos temas, no les escapaste a ninguno. No. Así que, ¿el club cómo está?
1: El club muy bien. Me lleva mucho trabajo el club, pero lo hago con muchísima pasión.
0: ¿Seguís siendo la presidenta del club por un periodo más?
1: Sí, vamos a renovar seguramente. Ajá. Bueno, ahí estamos viendo eso, pero...
0: ¿Cómo fue la experiencia esta de estar al frente de un club?
1: La verdad que
0: de un
1: es
0: club
1: un
0: como defensor y aparte,
1: sí,
0: ¿no?
1: Sí, es un gran desafío, es un club muy grande, se trabaja muchísimo, es difícil sostener las instituciones, por eso digo, cuando uno está en gestión...
0: Sí.
1: Se sabe que cómo, digamos, cómo llevar adelante y sostenerla y que haya tantos deportes y que haya tantos chicos dentro del club y que tantas familias nos acompañen y demás. Hay que trabajar mucho, hay que estar y tener mucha presencia. Para mí eso es...
0: ¿Con el tema económico cómo están?
1: No, estamos bien. De hecho, bueno, por supuesto, nosotros tenemos una infraestructura muy grande que hay que mantenerla, pero bueno, lo vamos haciendo. Pero bueno, estamos bien.
0: Está bien.
1: Digamos, no tenemos grandes cuestiones económicas.
0: ¿La cuota social cuánto sale del club?
1: Hoy la cuota social de un activo individual está a 20 mil pesos por mes. Hoy yo, por ejemplo.
0: Te digo una cosa: es barato.
1: Es barato, sí. Es barato. Y no lo aumentamos desde enero.
0: Yo lo digo, es barato desde la función que cumple el club de todo, pero para, por ejemplo, para un grupo...
1: la estructura y de los servicios que brinda.
0: Claro.
1: Hoy un grupo familiar de cuatro está a 65 mil pesos.
0: Y tenés que cobrar eso porque si no...
1: tal cual.
0: No, borra la gente.
1: Y después hacer otras gestiones para que las disciplinas caminen y para que... Hay un gran trabajo de las subcomisiones de todas las disciplinas, eso es... Las familias que
0: siempre
1: acompañan...
0: Siempre se caracterizó están, defensores con eso.
1: Es impresionante.
0: Sí.
1: Nosotros, ahora estamos organizando el torneo de fútbol, que también es un torneo de invierno que se hacía hace muchos años y se volvió a hacer, se frenó un poco por la pandemia. El fin de semana que viene recibimos más de 40 equipos en un torneo que hacemos interno de vóley. Y las subcomisiones trabajan un montón. Lo que vos ves en básquet, por ejemplo, cómo trabajan en gimnasia artística, hoy cómo creció natación, tenemos más de 280 nadadores, el tenis también cómo ha crecido con el mini tenis y demás, en base a un trabajo que también hicimos con una fundación de Santa Bárbara, que potenciamos también un poco el tenis y el mini tenis para personas.
0: Yo te pregunté por Paula Traverso, mirá vos, te pregunté, pero ¿vos no te gustaría ser candidata a intendente?
1: A mí, en este momento, no es mi aspiración.
0: Por eso es una chica muy preparada.
1: Sí.
0: Estás a cargo de un club importante, estás como jefa
1: no
0: de ANSES.
1: No falta de capacidad de trabajo, pero hoy no es la aspiración que yo tengo, digamos.
0: Está bien.
1: Hoy no. tendríamos que ver cómo nos desarrollamos en todo este tiempo, pero hoy no es mi aspiración ser candidata.
0: Guada, gracias de verdad, ¿eh? Gracias por estar.
1: No, por favor, es un placer y me encanta que estés acá hoy haciendo este programa. Así que te agradezco esta invitación y a Mirta también, que siempre están llamándome y me encanta venir a charlar y sobre todo de política, que me gusta tanto.
0: Guadalupe Poggi, presidenta del Club Defensores de Belgrano, jefa del ANSES y por supuesto una jugadora política muy importante hoy en el presente del partido de Ramallo, pasó por Tras que éramos poco, licenciada en Relaciones Internacionales, lo primero, ese es su título, pasó por Tras que éramos poco. En instantes nada más vamos a hablar con el delegado de Villa Ramallo, Mauricio Frascaroli. 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
2: Bueno, muy bien. 11 de la mañana, 40 minutos en todo el territorio de la República Argentina. Continuamos en Tras que éramos poco, luego de Guadalupe. Ahora lo habíamos anunciado, estamos con otro amigo, con el delegado de Villa Ramallo, Mauricio Frascaroli. Mauri, bienvenido.
3: Hola, Ariel. Muy buenos días. Un saludo grande a toda la audiencia. Muchas gracias por la invitación de esta casa, que siempre somos muy bien recibidos.
2: Mauricio, la idea es un poco charlar sobre distintos temas que tienen que ver con la obra pública y con lo que se está haciendo en Ramallo, fundamentalmente en los últimos meses. Lo hablábamos también a partir del acuerdo con Considerar, se empezó a mover muchísimo todo en cada una de las localidades, pero hay un tema en particular que tiene que ver con la rotonda ahí frente a Ventamat y todo el trabajo que se está desarrollando. Coméntamelo un poquito, ¿cómo es todo esto?
3: Bueno, obviamente, como vos comentás, a partir del acuerdo que se llevó adelante Considerar, y a partir de un par de implementaciones que el gobierno local puso en marcha hace unos meses, esto nos permite empezar a tomar decisiones y acciones que van modificando o que son totalmente necesarias para la vida cotidiana de todas las localidades. Y en función de eso, se estuvo trabajando en esto que vos mencionás, que es la rotonda de Ruta 51 y Avenida Duso. Uh-huh. Si vos recordás, hace unos meses atrás, el gobierno local solicitó al gobierno provincial la cesión del tramo de la Ruta 51.
2: Que fue muy criticado, por un lado, pero mirá vos cómo sirve, por el otro lado. Que fue muy, muy, como diciendo, ¿para qué pedís eso? Pero ahora se puede hacer esto que se va a hacer, ¿no?
3: Bueno, muchas veces, a partir de los cuestionamientos que tenemos, uno hay cuestiones que no las manifiesta en su momento porque se están llevando adelante las negociaciones.
2: Correcto,
3: y demás.
2: Claro.
3: Pero obviamente no hay improvisaciones, sino que todo va desarrollándose a través de un plan de trabajo que hay. Y bueno, y en función de esto, este es el resultado del pedido de la cesión del tramo de la Ruta 51, conlleva a esto que es esta obra que se va a realizar conjuntamente, como Mauro siempre lo manifiesta, que hay que trabajar con el sector privado. Uh-huh. En este caso la empresa Ventamat. Uh-huh. Va a ser la empresa que va a ejecutar la obra, donde se va a modificar totalmente la rotonda de la intersección de Ruta 51 y Avenida Duso. Con lo cual eso va a permitir no solo que estéticamente la entrada al acceso de Villa Ramallo y Ramallo visualmente cambie. Uh-huh. Sino también que va a sumar en lo que es seguridad. Entonces, esto va a permitir que el flujo de camiones que ingresan no solo a la empresa, sino también a otros destinos de ambas localidades puedan tener el recorrido, ya que el giro de esos camiones ya está contemplado dentro del estudio.
2: Perfecto.
3: Técnico que se hizo. Uh-huh. En el proyecto del avance de esta obra. Bueno, entonces este es uno de los resultados por los cuales
2: se había pedido la cesión de la Ruta 51.
3: Se había pedido esa cesión como otros proyectos que se vienen trabajando. Muchas veces uno, más allá de las críticas, se sigue trabajando y se sigue analizando todo con el objetivo puesto en mejorar las condiciones y la calidad de vida de todos los vecinos.
2: Y es un punto clave, por eso también el centro de monitoreo ahí enfrente, ¿no?
3: Bueno, además de esta obra tan importante, que esta obra, más allá de toda esta intervención que se va a hacer en el eje de la intersección de 51 y Avenida Duso, contempla contempla el pavimentado de 750 metros.
2: Epa.
3: Que van desde Ruta 51 hacia el barrio Matadero.
2: ¿Es todo eso asfaltado?
3: Exactamente.
2: Ah, bueno. Entonces,
3: eso es parte de lo que contempla la obra.
2: Te va a quedar un tramito para llegar al arroyo, nada más.
3: Exactamente, quedaría desde...
2: El matadero hasta el arroyo.
3: El matadero hacia la cascada. Hacia, uh-huh. O sea que ya tenemos un 50% de avance en el que es el tramo, que es un tramo también turístico, porque
2: claro que sí.
3: Cada vez más meses del año mucha gente... disfruta de ese camping que realmente es un recurso natural muy importante que tenemos los, uh-huh. los vecinos y las vecinas de
2: Así Isa. Que ¿cuántos son? ¿7 cuadras? ¿700
3: metros? 750
2: metros. Claro,
3: 750
2: claro.
3: metros.
2: ¿Eso lo hace Ventamat?
3: Eso lo hace la concesionaria, o sea, la empresa que va a hacer toda esta intervención es la empresa Ventamat.
2: Qué bien, Gabriel, también,
3: Totalmente.
2: Muy bien.
3: Esto,
2: muy bien por Gabriel
3: esto
2: Giordano.
3: Creo que es el sí, resultado, señor. Esto es el resultado del gran trabajo que lleva adelante nuestro intendente, interactuando con,
2: sí, con lo privado.
3: Con el sector privado, uh-huh. que es tan importante, porque más allá de que el municipio hoy haya equilibrado las cuentas, haya hecho un montón de ajustes que le permite hoy tener una situación o un panorama mucho más despejado de lo que teníamos meses atrás. No hay que dejar de olvidarse que hay municipios que no la están pasando bien,
2: uh-huh.
3: que realmente uno como funcionario no se pone contento de esa situación, ni mucho menos, pero sí hay que remarcar que hoy el municipio de Ramallo está en una estabilidad que le permite pensar para adelante. Y eso es lo que se está haciendo. Y en función a lo que vos manifestabas, esto también conlleva a trasladar el centro de monitoreo a esa intersección claro. de Ruta 51 y 1001, que ya se están haciendo, ya se están instalando los
2: es justo enfrente a Ventamat, justo enfrente va a estar el centro de monitoreo.
3: Exactamente, sobre Ruta 51, justo enfrente de Ventamat.
2: Y aparte están... tenés un control de casi todo el ingreso. Pueden ingresar por acá por Villa Ramallo, pero el ingreso fundamental es ese, Ruta 51.
3: Yo creo que es un lugar privilegiado en cuanto a tener el área de monitoreo uh-huh. y de seguridad en esa intersección.
2: Sí, sí.
3: Eso va a permitir el traslado inmediato, la movilización inmediata de los móviles de seguridad hacia las distintas localidades.
2: Sí, sí,
3: con lo
2: sí.
3: cual
2: está bueno,
3: le va a dar un panorama realmente importante. Así que esa obra ya se está llevando adelante, se instalaron los módulos, se está haciendo toda la parte de arquitectura para que en breve ya quede inaugurado en ese sector el centro de monitoreo.
2: ¿Y la rotonda cuánto tiempo llevará?
3: Mira, el plazo de ejecución de obra es de 120 días, uh-huh. llave en mano. Obviamente, administrativamente, esto tiene que pasar por el Consejo y hay un par de cuestiones que hay que seguir avanzando en lo administrativo, pero una vez contemplada todas las pautas que tenemos que ir recorriendo, se ejecutará la obra.
2: Te va a quedar un cuadrado todo asfaltado ahí también. Vas a poder entrar por Corona, agarrar por el camino al Matadero y salir nuevamente todo asfaltado.
3: Exactamente. Esto también nos va a permitir, pensando para adelante, y lo que te mencionaba hoy, que no hay improvisación, esto nos va a permitir en un futuro poder pensar en seguir con el ensanche de la avenida Duso, que hoy lo tenemos con cordón y ensanche hasta calle Velázquez, que es la intersección que va hacia el cementerio.
2: Sí.
3: Poder pensar...
2: Hacerlo hasta la 51.
3: Exactamente.
2: Nosotros se puede hacer, están los metros para hacerlo.
3: Seguro que se puede hacer, ahí nosotros...
2: Claro, porque quedó muy chico eso, muy... muy...
3: Bueno, son... son todas obras que se pueden ir pensando en ejecutarlas a partir de que vos vas tomando este tipo de decisiones.
2: Uh-huh.
3: Nosotros estamos con una obra que nos faltan terminar 400 metros, que es la obra de cloacas del barrio Pinar del Río. Una vez concluido eso, y también un tramo de cloacas que iría hacia el sector donde viven las familias de Zabaleta,
2: sí.
3: eso es un compromiso que el intendente asumió con esas familias que viven en, uh-huh. en ese lugar. Así que una vez ejecutadas esas obras, que en lo inmediato lo vamos a concluir, después para adelante se puede ir pensando en hacer ese ensanche que realmente va a ser
2: va a quedar hermoso,
3: fundamental claro. para el ingreso a Villa Ramallo sobre Ruta 51 claro. y Avenida Duso.
2: Y es interesante también el punto justo neurálgico del tema de la entrada de todo, que la seguridad esté ahí, ¿no? El monitoreo esté ahí.
3: Totalmente. Esto obviamente no solo va a conllevar lo que es la obra civil, sino también que esta obra incluye todo lo que es la señalética horizontal y vertical, uh-huh, el desmarcado. Entonces, creo que esa zona va a tener un antes y un después de esta obra que se va a llevar adelante. Bueno, este tipo de obras son las que cuando vos ordenás el municipio y podés empezar a tener el tiempo para poder ir pensando en este tipo de obras, es lo que le va cambiando la realidad a todas las localidades del partido. Bueno,
2: estuvo muy lindo lo que fue el evento del Día de la Bandera también, el fin de semana ese que se dio, que ya es algo que nos pertenece, ¿no? A la gente de Villa Ramallo.
3: Sí, yo creo que eso, independientemente de las situaciones, independientemente de los momentos que uno pueda estar pasando, eso no hay que perderlo. No. Yo creo que eso hace a la idiosincrasia que tenemos como localidad, como uh-huh. pueblo, como ciudad. Entonces, creo que es muy importante. Fue un acto muy emotivo. Se pudieron apreciar un montón de familias, de chicos, todos reunidos.
2: El día de la jura de la bandera, el sábado, estuvimos con Mirta ahí que transmitimos desde el lugar, fue muy emotivo, tenés razón.
3: Bueno, vos lo has podido uh-huh. apreciar porque fuiste parte de, uh-huh. o fueron parte de ese festejo, que realmente es muy importante sostenerlo en el tiempo. Hablaba Alejandra Signo que hacía muchos años que no se daba esta situación de que todas las banderas, todas las escuelas de los distintos puntos de las localidades del partido estuviesen reunidos en ese día. Y realmente creo que fue así. Y bueno, uno va a seguir, mientras va a seguir pregonando para que este tipo de actos se sigan llevando adelante.
2: ¿Qué temas tenés? Te lo he preguntado en otra oportunidad, pero ¿cuáles son los dos o tres puntos que tenés hacia el futuro de hacer en Villa Ramallo que querés hacerlo sí o sí?
3: Mirá, yo creo que es muy importante, más allá de lo que uno diariamente viene haciendo, es muy importante seguir avanzando con todos estos servicios que la gente hoy no puede disponer. El intendente siempre lo manifiesta que no quiere que haya un solo sector del partido de Ramallo que no tenga cloaca, que no tenga agua. Claro. Entonces, yo creo que no tenemos que olvidarnos de pensar en avanzar con esas obras en los lugares, y hablando puntualmente de Villa Ramallo, en los sectores donde hoy no disponemos de esos servicios o la gente no puede disponer de esos servicios, para ir pensando en el avance de lo que es cordón cuneta y asfalto. Uh-huh. Que yo creo que también es muy importante porque la realidad es totalmente distinta. Lo hemos podido ver en la obra que hemos hecho en el inicio de la gestión en Barrio Valle de Oro, seguidamente las 17 cuadras que hemos llevado adelante con el asfaltado en Barrio Las Ranas, sumado a la incorporación de luminaria LED. Uno lo va viendo a diario en todos los grupos que nosotros tenemos barriales, uh-huh. donde la manifestación de contento de la gente es muy importante. Bueno, entonces yo creo que el camino es ese, el camino es seguir avanzando en lo que es obra pública y también seguir avanzando en la contención social que hoy estamos llevando adelante, porque aunque parezca loco, uno en este contexto que hoy tenemos a nivel nacional, donde la situación es muy compleja, donde hay muchas familias que la están pasando realmente mal, uno en lo local está hablando de proyectar obra pública.
2: Sí, claro.
3: Entonces, creo que habla...
2: Son dos realidades completamente diferentes, cierto, es verdad.
3: Muy diferentes, uh-huh. muy diferentes. Y bueno, esto creo que, y esta es mi opinión, que habla a las claras de la gestión que el intendente lleva adelante. O sea, en un contexto donde la realidad es muy, muy difícil, donde hay gente que la está pasando mal, donde hay gente que diariamente se le complica para comer, en la localidad de Villa Ramallo seguimos avanzando y proyectando en lo que es obra pública, sin dejar, como te decía anteriormente, de dar asistencia a un montón de familias que la están pasando muy mal. Y bueno, uno como Estado municipal siempre está presente en esas cuestiones.
2: ¿Vos creés que en ese sentido Mauro va a seguir haciendo este tipo de obras durante todo el periodo, durante todo este tiempo que le queda de intendente hasta las elecciones que viene?
3: Mirá, yo creo que está muy claro cuál es el objetivo o cuál fue el objetivo principal de esto. No te olvides que arrancamos con el cuestionamiento de varios sectores a raíz del conflicto que había considerar.
2: Uh-huh.
3: En el primer momento la crítica fue cómo llegamos a sostener un conflicto con una de las empresas más grandes del país.
2: Uh-huh.
3: Una vez que el intendente con todo el gabinete se sentaron y llevaron adelante un acuerdo que realmente creo que está muy claro que ese acuerdo fue beneficioso para el municipio, bueno, a partir de ahí se cuestionó por qué se hizo ese acuerdo. Entonces, creo que uno estando en la función pública sabe que este tipo de cuestionamientos van a ser permanentes, pero creo que lo importante es que uno como gobierno municipal no pierda el eje de lo que tiene proyectado hacer. Y bueno, en ese sentido yo creo que el intendente no estaba errado con todo lo que vino haciendo, todo lo que vino llevando adelante, y a las claras está que hoy, en un contexto tan complicado a nivel nacional, el municipio no solo ordenó las cuentas, sino que también está proyectando en un montón de obras, como es también la obra del tramo de peaje que se va a realizar en
2: Villa General Sabio.
3: Claro. Entonces, son realidades que son necesarias, pero que si no las trabajás, si no tenés la capacidad de sentarte a obtener propuestas y articular con lo privado, serían imposibles realizarlas. Y en el mientras tanto, nosotros como municipio de Ramallo venimos absorbiendo todo ese tránsito que muchas veces va hacia la localidad de San Nicolás por un tramo de una ruta que es del municipio de Ramallo. Y bueno, entonces Mauro tomó la decisión de llevar adelante eso, y creo que es totalmente acertada.
2: Yo creo que es justo, breve, claro.
3: En breve eso al municipio le va a dar otro ingreso muy importante. Uh-huh. Y eso va a permitir seguir trasladándolo, como se está viendo, en un montón de acciones hacia los vecinos y las vecinas de Villa Ramallo, ni más ni menos.
2: Hace dos años que venís, dos años y medio ya, que venís acompañando a Mauro dentro de lo que es la delegación de Villa Ramallo. Al peronismo le ha costado muchas veces encontrar la persona justa para estar dentro de lo que es la obra pública y la delegación de Villa Ramallo. Sin embargo, en el caso tuyo, la gente lo ha aceptado de muy buen grado. Y hoy por hoy, ¿cómo ves esa relación con el ciudadano de Villa?
3: Mira, yo lo dije desde el primer momento, incluso en notas que hemos tenido con
2: sí,
3: vos,
2: sí.
3: Que yo iba a ir aprendiendo día a día de la gente, uh-huh. y que es muy importante lo que la gente te puede aportar. Y lo sigo sosteniendo. No te voy a negar que obviamente uno ha cometido errores y tal vez lo va a seguir cometiendo. Uh-huh.
2: Mientras uno anda, se equivoca, ¿no?
3: Exactamente. Uh-huh. En primer lugar, siempre con las mejores intenciones, uno como vecino de Villa Ramallo, nacido y criado, como se dice, uh-huh. y con la idea de seguir viviendo aquí toda la vida, uh-huh. Uno va a querer siempre lo mejor. Muchas veces hay cuestiones de decisiones que se toman que están atadas a un contexto o a una situación en particular. Pero que no le quede duda a ninguno de los vecinos y las vecinas de Villa Ramallo que uno lo va a hacer con las mejores intenciones y siempre, hasta que me toque estar, hasta el último día, con toda la voluntad de estar día a día y estar codo a codo con la gente.
2: Que vos creo venís que del sector privado, ¿te sentís cómodo en el sector público?
3: Realmente sí, uh-huh. Realmente sí, es una experiencia nueva, obviamente, pero realmente me sienta a gusto porque realmente poder aportar no solo a la comunidad, sino también poder interactuar con la gente que uno, con mucha gente, obviamente acá nos conocemos todos, pero no con todos, por conocerlo de toda la vida tenía relación.
2: Claro, claro.
3: Y esto te lleva a tener relación con un montón de gente que realmente no te parás de sorprender. No te parás de sorprender de la cantidad de gente que hay dentro de la localidad que tiene las buenas intenciones de que...
2: Que le pone buena vibra, sí.
3: De colaborar, sí, de que la localidad avance. Uh-huh. Entonces eso, realmente trabajar a la par de la gente, a la par del vecino, realmente es una satisfacción muy grande. Uh-huh. Y eso te da ese empuje para todos los días querer estar trabajando y aportando, porque realmente es una satisfacción muy grande poder trabajar en conjunto con el vecino.
2: Estuve viendo algo que tiene que ver con, que me pasó a mí también, pero que estaba abierto. Cuando la gente va a tomar el tren a la estación, ¿se abre la delegación o no se abre?
3: Mirá, debería...
2: Estar abierta.
3: Digamos, debería el hall...
2: Sí, porque se cagan de frío, disculpame, sí, así.
3: No, está bien, yo vi la nota donde una mujer manifestó
2: yo viajé en tren hace poco y estaba abierto, la puerta de esta parte estaba abierta, la que no estaba abierta es la que da a la estación.
3: A las vías.
2: Sí.
3: Vi la nota, así que me estuve comunicando, tengo el contacto del encargado y demás, como para que esto no vuelva a suceder.
2: Porque la responsabilidad no es de ustedes, es de Ferrocarriles.
3: Depende de Ferrocarriles, bueno, pero uno, esta es la parte que uno no puede dejar de mirar para otro lado. En estas situaciones, como en un montón de situaciones, aunque no dependan 100% de la delegación o del uh-huh, municipio, uh-huh. Uno tiene que estar... A ver, uno a partir de que ingresa en esta función, estás las 24 horas pendiente de lo que pase.
2: Correcto.
3: Y uno, digamos, no puede mirar para el costado pensando ni manifestando, decir, che, bueno, el problema de Ferrocarriles, uh-huh, no. Uh-huh. Uno tiene que ser solidario con todos los vecinos y la vecina, y bueno, y a partir de que uno se entera de que hubo este inconveniente, articular con trenes, con Ferrocarriles, decir, che, mira, pasó esta situación aquí en Villa Ramallo, articular para que no vuelva a pasar y que los vecinos que van a tomar el tren
2: No tengan frío.
3: No dependan de llegar y ver si está la puerta abierta o cerrada.
2: ¿Y se solucionó ahora eso?
3: Está solucionado. Ese es el compromiso que uno tiene que tener día a día con la gente.
2: Está bien, está bien. Sí, porque de todas maneras no debe ser fácil convivir las dos cosas. Que en algún momento se va a tomar la decisión de llevar la delegación ya ahí al lado del Banco Provincia, ¿no?
3: Ojalá en algún momento, claro. Ese es un anhelo muy grande.
2: Porque eso es de Ferrocarriles, vamos a decir lo que es.
3: Nosotros ahí tenemos un acuerdo con Ferrocarriles y bueno, nos permiten estar en ese espacio, que obviamente es de ellos, uh-huh. Sería muy interesante pensar en el día de mañana poder
2: tener una buena delegación ahí al lado del banco,
3: poder llevar adelante una delegación como en algún momento se había proyectado, bueno, y uno poder tener las diferentes los diferentes sectores que dependen de la delegación, como es habilitaciones, carnet de conducir,
2: lo que fuera, que esté todo junto, civil, claro,
3: que
2: funcione
3: todo
2: en un mismo edificio,
3: funcione en un mismo edificio y que sea realmente algo muy cómodo para aquellos que van a realizar los diferentes tipos de trámites.
2: ¿Cómo estás viendo? Seguramente tu balance será positivo, pero digo, en el caso de, que ya lo ha manifestado en algún momento cuando se le ha preguntado que Mauro iría por una reelección, ¿cómo ves esa posibilidad con vistas al 2027?
3: Mirá, yo creo...
2: Y si te pide que lo acompañe en una lista, si lo acompañaría, ¿no?
3: Obviamente, si él me lo pide, lo voy a hacer. Primero porque estoy muy a gusto trabajando con él y con todo el gabinete municipal. Y segundo porque creo que uno tiene una postura y una decisión tomada, y esa postura y esa decisión es acompañarlo a él hasta el último día o hasta que él decida. Entonces, si él decide volver a presentarse y permite que uno lo acompañe, obviamente lo vamos a acompañar. Yo creo que estamos trabajando.
2: Están consolidados ya el grupo de trabajo, ¿no?
3: Estamos construyendo un gran grupo de trabajo, o se ha construido un gran grupo de trabajo. Obviamente no tenemos que dejar de seguir haciendo lo que estamos haciendo. Uh-huh. Y yo creo que quedan muchas cosas por hacer. Entonces, el desafío de uno seguir estando es no solo por el mero hecho de pensar en una reelección, sino creo que la idea es de poder llevar adelante todas las cosas que creemos que nos está faltando hacer.
2: Y lo que se ha notado también en esta gestión en particular es el sello de mucha gente, como lo manifestás vos, de tener un amor muy grande por Ramallo, un sentimiento aferrado a la tierra ramallense, ¿no?
3: Bueno, yo creo que eso a partir de la manifestación,

0: este compromiso que uno manifiesta.
1: Mirá este mensaje que me llega de un amigazo con el cual quiero charlar en algún momento. Hemos charlado al aire hace poco. Es Mario del Arco. Mirá lo que dice. Buen día, amigo. Reitero el abrazo para vos y la familia y valoro el trabajo responsable que está haciendo Mauricio en la gestión de la delegación. Escucha, aprende y tiene empatía para con los vecinos. Hay que acompañar. Abrazo grande. Esto te lo está diciendo Mario del Arco.
0: Mario, bueno, realmente...
1: Escucha, aprende y tiene empatía para con los vecinos. Es cierto, esto es verdad.
0: Un gran abrazo a Mario, que es una persona que aprecio mucho, lo conozco de hace muchos años y creo que una persona como Mario...
1: Que te diga eso, ¿no?
0: Me diga algo de eso, realmente... Es emocionante porque creo que es una persona intachable, con un compromiso como ha tenido toda la vida en la comunidad. Entonces, bueno, creo que eso halaga mucho y da mucha fuerza para seguir. Esto, la función pública...
1: Desgasta también, ¿no?
0: Conlleva un desgaste. Es muy importante el apoyo que uno tiene de la familia, porque sin eso sería bastante complicado continuar. Y así como tenemos el apoyo de la familia, también tenemos el apoyo interno de lo que es todo el grupo de funcionarios, que bueno, todo esto hace que el trabajo día a día no parezca tan duro. Y motive a seguir adelante.
1: También lo que ha hecho en esta gestión, Mauro, no sé si coincidís, es abrir hacia distintos sectores independientes, como en el caso tuyo, sectores de otros partidos políticos, a integrar. O sea, la construcción política que hizo fue realmente interesante.
0: Eso creo que es un claro ejemplo de la capacidad de gestión que tiene Mauro. O sea... realmente uno que lo conoce sabe de sus cualidades, sabe de sus capacidades, una persona que políticamente tiene una capacidad muy amplia. Y volviendo a lo que decía Mario de mí, yo creo que es una de las cualidades que tiene Mauro también, que es la escucha.
1: Escuchar, es fundamental en estos momentos.
0: Es muy importante.
1: Escuchar,
0: Mauro
1: sí.
0: Es una persona
1: que
0: se ha sentado y se sienta con personas a él en algún momento lo hayan o criticado o rechazado, y él entiende o entendió que eso no limita el sentarse en una mesa y dialogar. Yo creo que la política en un porcentaje muy muy amplio es diálogo.
1: Es diálogo, es lo que hablamos con Guadalupe hace un ratito, es cierto. Es verdad.
0: Es diálogo.
1: Pasa por ahí la cosa.
0: Después podemos estar de acuerdo o no en algunas decisiones o en algunas determinaciones.
1: Pero... Si se rompe el diálogo, empieza otra situación que no es para nada buena, ¿viste? Uno mirar para un lado, para el otro, no. Diálogo,
0: y es muy difícil porque eso, la rotura del diálogo, te conlleva a que todas las consecuencias las pague la comunidad.
1: Ojo, ahí... algunos sectores que quieren que se rompa ese diálogo y que lo quieren a propósito para ganar ellos de alguna manera, ¿no?
0: Bueno, uno...
1: No lo estoy hablando, estoy hablando de otros a nivel nacional, internacional, pero lo que no debemos perder es la capacidad de hablar con el otro, decir, che, ¿qué nos está pasando? Sentémonos, veamos cómo se puede solucionar. En ese aspecto eso es la democracia, ¿no?
0: Totalmente, y bueno, creo que es lo que nosotros no debemos perder. Si queremos que a la localidad o al partido de Ramallo en todo su conjunto le vaya bien. Entonces uno tiene que tener ese objetivo bien claro y en eso seguir trabajando día a día.
1: O sea, que a partir de la pregunta que te hice de cómo te sentías dentro del sector público, te vas afianzando cada día más y te gusta estar en todo esto.
0: Sí,
1: te gusta ser delegado de Villa Ramallo.
0: Sí, realmente te puedo decir que estoy muy bien, que me gusta lo que estoy haciendo, y te vuelvo a repetir, más allá de que vayan 2 años y medio, que por un lado puede ser mucho, por otro lado creo que es muy poco, uno nunca deja de aprender todos los días, y creo que eso, lo importante es eso, en la vida creo que es importante nunca dejar de aprender, nunca creerse que uno
1: que la sabes
0: tiene
1: toda.
0: Todo
1: sí,
0: sabido,
1: sí,
0: porque...
1: Sí.
0: Porque la realidad después te demuestra que todos los días

0: podés recibir o un cachetazo o algo que te saque del contexto normal. Entonces, siempre con la conciencia de ser medido en cuanto a uno tiene que ser medido. Yo siempre digo que uno como funcionario tiene que ser medido, porque un error cometido gravemente conlleva a perjudicar a un montón de vecinos y vecinas.
1: Siempre el equilibrio en ese sentido, ¿no? Tal cual, es
0: Exactamente.
1: así.
0: Entonces, en cuanto a esto, yo creo que es muy importante. Es muy importante estar equilibrado para cometer los menos errores posible y poder solucionar la mayor cantidad de inconvenientes posible que
1: Y si
0: tenga.
1: se comete algún error, se hace en el fragor de lo que es el trabajo diario, pedir disculpas y seguir adelante, ¿no?
0: Obviamente, a ver, no, no, esto no es un cuento de hadas, esta es la realidad. Y uno en la función pública, diariamente te encontrás con un montón de situaciones. Ningún día es igual al otro, ningún día es igual al otro. Creo que eso es lo interesante también. Pero siempre pensando o siempre actuando en pos de hacer las cosas lo mejor posible, nunca con ninguna intención mala.
1: Claro, tal cual. Yo a lo que voy es que me parece que encontró en vos él la persona justa para estar acá en Villa Ramallo, porque con ese aplomo que tenés de estar siempre, el atender el teléfono y la forma con la cual te dirigís, me parece que sos la persona. Y Villa Ramallo, como todas localidades, tienen sus exigencias. Y bueno, hay que estar a la altura de esas circunstancias, ¿no?
0: Sí, seguro. Villa Ramallo, así como Ramallo Cabecera, dentro del partido son
1: Las dos ciudades más
0: las dos
1: importantes.
0: más importantes en cuanto a cantidad de población. Bueno, entonces eso te requiere una atención diaria permanente. Y bueno, creo que también en cuanto a esto, a lo largo de estos 2 años y medio hemos ido construyendo un grupo de trabajo, te voy a repetir, y acá en lo local, en Villa Ramallo también, con todos los empleados municipales y con todos los chicos que nosotros que tenemos a cargo, hemos ido construyendo un ámbito de trabajo en el cual todos los días se fue mejorando alguna cuestión y se sigue mejorando. Y bueno, eso también nos permite, y bueno, y de hecho quiero agradecer a todos los empleados que uno tiene aquí en Villa Ramallo, que eso nos permite ir diariamente atendiendo el reclamo o todas las cuestiones que tenemos para realizar.
1: Yo te quiero agradecer a vos, desde siempre, desde el primer día que estuviste abierto también a cada una de las preguntas que te hacemos aquí en la radio, no solamente en este programa, sino en todo, cada uno de los programas. Y fundamentalmente el hecho de dar respuestas, aun cuando no tenés la solución, decir, bueno, vamos a ver de qué manera lo podemos llegar a solucionar. Hay veces que no tenés los recursos, hay veces que no podés hacerlo, pero siempre la presencia es fundamental del actor político que ocupa una delegación o lo que sea. Es importante escuchar y bueno, vos lo tenés. Así que agradecerte y estás permanentemente invitado sos el delegado de nuestra localidad, de Villa Ramallo, así que las puertas de esta radio, como siempre, están abiertas, Mauri.
0: Bueno, Ariel, agradezco mucho tus palabras. Realmente coincido con lo que vos decís. Creo que uno, independientemente de que tenga o no las respuestas, muchas veces no las hemos tenido. Hemos tenido meses en los
1: Mirá lo que dice un amigo mío del alma. Hola, dice Guillermo Tofinio. Hola, amigo. Destaco la dedicación que tuvo el delegado ante un problema en nuestro barrio. En la iluminación se apersonó y lo solucionó al instante.
0: Bueno,
1: Dice.
0: Guillermo.
1: Mando un abrazo a
0: Lo
1: Guillermo.
0: conozco mucho, un gran abrazo, Guillermo, gran persona. Bueno, creo que de eso se trata. Muchas veces uno tiene, como vos lo dijiste, muchas veces tiene la respuesta y otras tantas no las
1: Pero
0: tiene.
1: bueno, a ver Cristina, ¿qué dice
0: Entonces,
1: Cristina Savioni? A ver qué dice.
2: hola Ariel, buen día. Bueno, acá estamos con Antonio escuchándolo a Mauricio y totalmente de acuerdo con lo que dice Mario del Arco. Así que lo continuaremos apoyando.
1: Mirá qué
2: Una
1: lindo.
2: gran persona, Mauricio. Abrazo fuerte.
1: Esto te tiene que reconfortar, Cristina Salvioni con Antonio.
0: Con Antonio
1: de Zabaleta.
0: Un gran saludo a los dos. Antonio fue profesor mío.
1: Profesor mío también.
0: En la escuela industrial.
1: Sí, Cristina, maestra mía, y Antonio, profesor. Sí, sí, sí, sí, una maravilla de persona. Gente.
0: Bueno, estas son las cosas que a uno le dan una gran motivación para seguir. Entonces creo
1: te emociona.
0: Sí, porque uno, más allá del trabajo o de la de lo que uno tiene, de los compromisos que uno tiene que llevar adelante como función de delegado, después tenés esta parte, la parte que la gente es muy agradecida.
1: Te lo reconoce. Cuando vos escuchás, fundamentalmente tenés que escuchar. Después si viene la solución va a venir, no, pero escuchar, porque cuando terminás de escuchar se termina todo, ¿viste?
0: Tal cual, y te voy a repetir, y así cuando alguien viene con un reclamo, con una queja, porque nos ha pasado y nos va a seguir pasando, que por ahí no llegamos en los tiempos que uno quiere o en los tiempos que el vecino necesita. Y bueno, ahí también uno está escuchando y tratando de llevar la calma hacia ese vecino que necesita o que le acomodemos una calle o que le hagamos una obra, lo que sea. Uh-huh. Bueno, tratar de dar la explicación necesaria para poder tener la mayor contención con esa persona y que nos permita tener la credibilidad que en el tiempo lo vamos a cumplir, porque obviamente tampoco podemos decir mañana voy a pasar por tu barrio, por tu calle, a hacerte determinado trabajo, y si después pasan 3 meses y no pasamos, uno la credibilidad no la pierde. Uh-huh. Pero bueno, muchas veces también decirle a todos los vecinos y las vecinas que es complejo estar en todos lados al mismo tiempo. Uh-huh. Entonces, bueno, uno dentro de la tarea diaria que tiene
1: te vas organizando.
0: El análisis de ir viendo las prioridades de acuerdo a las complicaciones que vamos teniendo.
1: Pero vuelvo a reiterar, estás a la altura de la circunstancia. No es fácil estar en una localidad que tiene sus exigencias y está bien que las tenga, porque de eso se trata la democracia y la política. Y fundamentalmente el respeto, la forma con la cual te manejás, el equilibrio, eso juega, el equilibrio juega muchísimo todo esto.
0: Bueno, esto yo creo que, a ver, esto es a partir de la confianza que Mauro me depositó desde el primer día y la tranquilidad de que uno pueda trabajar día a día con todo el apoyo. Entonces eso.
1: Otra vecina, mira, Alejandra Herlein, dice: hola Ariel, buen día, coincidimos con Mario del Arco. Muchas gracias, delegado. Me consta que usted está presente con la población. Nos ha escuchado a los vecinos de calle Sarmiento con 40 grados de calor por el tema de un semáforo cerca de la escuela número 23. Mirá, hasta la precisión te da Alejandra.
0: Sí, Alejandra, un gran saludo. Hemos charlado varias veces por mensajes, por una situación ahí que se da cercana a la escuela 23. Así que bueno, ahí estamos trabajando en un proyecto también. Bueno, creo que de esto se trata. Uno, tenga o no la respuesta, tratar de estar cerca, no estar cerca, sino yo digo que estar a la par de la gente.
1: Claro, tal cual. Y ese a la par que vos sos el Estado, sos el representante del Estado, tratar de brindarle por lo menos una respuesta para decir en este momento a lo mejor no puedo, pero ya lo vamos a solucionar.
0: Creo que uno como, o yo,
1: porque si no la gente deja de creer, ¿viste? Después dice, ¿para qué voy a ir a votar? ¿Qué voy a hacer si estos tipos no? En cambio, estando, escuchando y recibiendo estos mensajes, la gente cree en definitiva.
0: Seguro, yo creo que yo en este caso hoy, como en mi función de delegado, creo que somos una herramienta que tiene el vecino para llevar adelante aquellas cosas que necesita. Entonces, uh-huh, bueno, uno tiene que articular en cuanto a eso, por eso digo que hay que estar a la par.
1: Querido amigo, gracias por estar. Bueno, las puertas de la radio siempre abiertas.
0: Como siempre, el agradecido soy yo, realmente.
1: La pasaste bien.
0: Es una satisfacción cada vez que vengo a esta casa, así que gracias a vos, gracias a Mirta, a Piru, muchas gracias y a toda la gente.
1: 22 minutos pasaron de las 12 del mediodía. Mauricio Frascaroli, delegado de Villa Ramallo, pasó por Trasquera un poco corte y en un ratito ya estamos en los tramos finales. Dale.
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Ha sido un programa lindo, de verdad. Realmente lo hemos disfrutado desde aquí. No ha sido fácil hacerlo, pero bueno, aquí estuvimos. Gracias a cada uno de ustedes que sabemos que nos tiraron la mejor onda desde el otro lado. De verdad, muchas, pero muchas gracias. Era donde queríamos estar hoy acá. Seguramente quien se fue el martes pasado quería que yo esté acá hoy. Así que pasó el primer sábado y mañana vamos a estar juntos nuevamente a partir de las 10 de la mañana. Una hermosa nota con Guadalupe Poggi, con la cual dialogamos absolutamente de todos. Le agradezco enormemente a Guada que haya tenido la gentileza de llevar adelante la primer nota, que tiene que ver precisamente con su capacidad política y con hablar un poquito del presente de Ramallo, también del futuro, hablar de su trabajo en el ANSES y lo que se viene también para el futuro en lo político, tanto en el orden nacional como provincial y local. Y por supuesto después la nota con Mauri, que destaco permanentemente su educación. En primer lugar, de eso se trata, ¿no? En primer lugar, fundamentalmente y ante todo, es la educación y el buen trato. Si tenemos buen trato, y fundamentalmente cuando se ocupa un lugar en lo político, es fundamental para que la gente crea o vuelva a creer que de algo sirve tener un funcionario en una delegación, que en algún momento te va a llegar la solución correspondiente. Creo que de eso se trata, y también la gente lo reconoce en ese sentido, que Mauricio esté a cargo de la delegación de Villa Ramallo. Más allá de que muchas veces se da respuesta, otras a veces no se puede. Lo que sí se puede siempre es ser empático y ponerse en el lugar de la otra persona que te está diciendo lo que le está pasando. Así que dos invitados de lujo, como siempre, los invitados en cada uno de los programas que tenemos aquí en Tras que éramos poco. Un placer enorme estar, es un lugar muy lindo, donde me siento muy, pero muy bien, frente a este micrófono, junto a todos ustedes que están del otro lado. De verdad, se los digo. Gracias a... nos vamos a ir un ratito antes. Hoy ya haciendo el primer programa, y mañana vamos a estar a las 10 de la mañana juntos nuevamente. Gracias a la señora Mirta Capozuca, abrazo grande por darnos siempre este espacio para llevar adelante este trabajo tan lindo, o este oficio que tenemos tan, pero tan lindo. Gracias, de verdad. Genia, gracias Piru por estar en la operación técnica, puesta en el aire y musicalizaciones. Gracias a todos ustedes por estar del otro lado, y nos reencontramos mañana a las 10 de la mañana. Chao, pásenla lindo.

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1: Para todos esos amores que dicen ser prohibidos. Y para todos esos que no pudieron ser. Esto dice así.

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0: Muchas gracias, buenas noches.
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